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0: Son las 7 con 30 minutos. 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

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Son las 8:09.

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Hola, hola, ¿cómo están? Muy buenos días. Compartiendo ya la mañana musical a través de la 105.1. Son las 9:17. Cielos nubosos, como es la tónica en la ciudad de Victoria, tenemos nubes. Se supone que más adelante vamos a tener cielos parcialmente despejados, ¿sabes? En una de esas. Puede ser que podamos ver algunos rayitos de sol el día de hoy. La máxima 11 grados para hoy. A esta hora ya tenemos 6 grados con viento norte suave que va entre los 9 y los 17 kilómetros por hora. Esa es la información meteorológica que tenemos para este día sábado 23 de mayo, día de San Desiderio. Felicidades a todos los desiderios que hoy están de onomástico. Un abrazo para ustedes y que lo pasen bonito. Por acá vamos a continuar con las informaciones. Vamos a estar entregando también las informaciones que han ido marcando las últimas horas en nuestro país. ¿Qué es lo que va sucediendo? Se lo vamos a ir informando a través de Copihue FM. Así que le damos la bienvenida. Bienvenida a todos nuestros auditores. Y la música sigue corriendo en Copihue FM.

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Y así seguimos con la música a esta hora de la mañana y estábamos con ese bonito tema musical La Carretera a esta hora cuando son las 9:39, 9:39 y seguimos compartiendo los éxitos musicales acá en la 105.1. Las informaciones luego ya se vienen a través de Radio Copihue FM. Así que mientras tanto vamos a continuar con el tema de Alberto Plaza que dice así.

Seguimos compartiendo lo que es la mañana musical. Son las 9:44, 9:44. Tengo información por acá. ¿Dónde está? Esta, oh, se me perdió, ya no importa. Vamos a continuar con otras informaciones a esta hora de la mañana. Compartiendo con nuestros auditores. Encapuchados habrían asesinado a adulta mayor y herido a su pareja tras irrumpir en su casa de Coronel. Esto es violencia pura. La madrugada de este sábado, una mujer de 65 años fue asesinada presuntamente por desconocidos que ingresaron a su vivienda en el sector Maule de Coronel, en la región del Biobío. En tanto, su pareja, un hombre de 72 años, sufrió graves heridas. El fiscal de Coronel, José Ortiz, explicó el hecho señalando que aproximadamente a la una de la madrugada la unidad de flagrancia de la región del Biobío recibió un comunicado de un robo con homicidio, aparentemente un homicidio al menos de una persona de la tercera edad en el sector Maule de la localidad de Coronel. Así, el persecutor indicó que una de las hipótesis es que se trató de un robo y que, según información preliminar, se habla de que llegaron un número indeterminado de sujetos vestidos de negro y encapuchados, premunidos de armas blancas. Estos habrían atacado al cuidador del recinto, un hombre de 72 años, para posteriormente ingresar al domicilio y atacar tanto al interior como en las afueras del inmueble, a la pareja del cuidador, resultando esta persona fallecida y el cuidador lesionado con heridas de arma blanca. Ortiz dijo que él se encuentra fuera de riesgo vital, hospitalizado en el hospital de Coronel. En tanto, el Ministerio Público dio instrucciones a personal de carabineros para aislar el sitio del suceso. La unidad ECOG de la Fiscalía Regional, junto a la Brigada de Homicidios y el Laboratorio de Criminalística de la PDI, están indagando el hecho, recopilando cámaras y revisando, ¿cierto?, las cámaras de seguridad y antecedentes para esclarecer lo ocurrido en este trágico hecho donde delincuentes terminaron con la vida de una persona y dejaron grave a un hombre de 72 años de edad.

Ahí estaba el tema musical que disfrutábamos a esta hora de la mañana. Ya se ve gente transitando y circulando por las calles de Victoria. Hoy sábado hay Feria Ancestral Mapuche en la Plaza de Armas, ¿sabes? Para que la gente vaya y visite esta tradicional feria que se instala todos los sábados y todos los miércoles en la Plaza de Armas, ¿ya? Para que usted lleve los productos que más le gusta. Así que bueno, nosotros por acá vamos a continuar con nuestra jornada musical e informativa. Vamos a seguir entregando temas importantes. Tribunal de Angol condena a presidio perpetuo a hombre por femicidio en Victoria. El Tribunal Oral y lo Penal de Angol dictó una condena de presidio perpetuo simple contra Gonzalo Jorge Pailahueque Guaya, declarado culpable del femicidio íntimo de Rubí Alejandra Queipul Lincán, ocurrido el 30 de enero del 2024 en Victoria. Según la Fiscalía Local de la ciudad, durante el juicio se estableció que el acusado atacó a la víctima dentro de la vivienda que compartían, portando un cuchillo. Pailahueque Guaya le propinó múltiples puñaladas en la espalda, cuello y tórax, continuando la agresión incluso cuando la mujer ya estaba en el suelo. El ataque tuvo lugar en presencia de dos hijas menores de la pareja, quienes se encontraban en el domicilio. Vecinos alertados por gritos de auxilio intervinieron y lograron detener la agresión. El agresor intentó huir, pero fue capturado minutos después por carabineros en las cercanías del lugar. Rubí Alejandra Queipul Lincán falleció horas después en el hospital de Victoria debido a una herida penetrante en el corazón. La Fiscalía había solicitado presidio perpetuo calificado, pero el tribunal optó por la pena de presidio perpetuo simple, considerando la agravante de la presencia de las hijas durante el delito, aunque sin encontrar elementos para una extensión mayor del daño. Además de la condena de cárcel, Pailahueque Guaya fue inhabilitado de forma absoluta y perpetua para ejercer cargos públicos y derechos políticos. También deberá cumplir una vigencia judicial de 10 años tras cumplir la pena, informar periódicamente su domicilio y fue inscrito en el Registro Nacional de ADN de condenados. Esa fue la sentencia que recibió este hombre tras cometer un femicidio en nuestra comuna de Victoria el año 2024.

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Ahí estaba la música, esos ojos era lo que estábamos escuchando en esta jornada. Bueno, seguimos avanzando. Ayer se viralizaron rápidamente imágenes de un supermercado en llamas. Esto ocurrió en la comuna de Padre Las Casas. Pérdidas totales registró el supermercado Superoferta de Padre Las Casas a raíz de un incendio que en horas de la tarde de ayer dejó este centro comercial envuelto en llamas, colapsando su estructura pese al esfuerzo de 9 compañías de bomberos de esa comuna y también de Temuco. La emergencia se inició cerca de las 15:30 horas en el supermercado ubicado en la intersección de Avenida Pulmahue con La Quebrada y recientemente inaugurado. En medio de un sector residencial, los equipos de emergencia trabajaron a fondo utilizando escalas telescópicas para evitar la propagación del fuego que violentamente ya había hecho presa el supermercado pese a la magnitud del incendio. Afortunadamente no hubo desgracias personales que lamentar, pudiendo evacuar la totalidad de quienes a esa hora laboraban en el centro comercial Padre Las Casino. Las pérdidas fueron totales.

Ya estamos nuevamente al aire después de haber escuchado y disfrutado de la música de Isabel Pantoja. Vamos a continuar con información. Esta vez una información positiva y que viene desde la cordillera de Nahuel Huta, porque la CONAT fortalece la presencia de Nahuel Huta con nueva infraestructura de guardaparques. Con la presencia de la directora ejecutiva de CONAF, Aida Baldini, el delegado presidencial regional Francisco Lubetic, el delegado presidencial provincial de Valleco, Víctor Manoli, la seremi de Agricultura, María Teresa Fernández, el seremi de Economía y los directores regionales de CONAF en la Araucanía y el Biobío, se inauguró oficialmente la nueva guardería del Parque Nacional Nahuel Huta. La nueva infraestructura permitirá recuperar la presencia institucional permanente en el territorio luego de la pérdida de la infraestructura administrativa y de uso público registrado tras el atentado incendiario que afectó al parque en noviembre del año 2022. La reposición considera módulos tipo contenedor habilitados como comedor, caseta de control y servicios higiénicos, además de una vivienda para guardaparques que hoy se inaugura con una inversión aproximada de 80 millones de pesos por parte de CONAF. Hemos concurrido aquí con varios dirigentes y también autoridades, una mezcla muy virtuosa entre lo público y lo privado. Después de 4 años del siniestro que afectó a instalaciones relevantes del parque, hoy día podemos decir que hay un puntapié inicial para lo que se viene y en donde le vamos a devolver precisamente a Nahuel Huta lo que se perdió, no solamente desde el punto de vista material, sino que lo que significa para el parque mismo, para las personas que trabajan en él y que han puesto mucho corazón, mucha alma, y para que efectivamente los turistas que vienen año a año tengan el buen pasar y conozcan adecuadamente lo que significa un parque nacional como este. Esto lo señaló el delegado presidencial regional Francisco Lubetic. La directora ejecutiva de CONAF, Aida Baldini, destacó que la recuperación de la presencia en Nahuel Huta representa un paso fundamental para fortalecer la conservación y la atención de visitantes en una de las áreas protegidas más emblemáticas del sur de Chile. La verdad es que quiero hacer un tremendo reconocimiento a las personas, a los guardaparques, una guardería construida con el esfuerzo de CONAF por los propios guardaparques. Creo que eso nos demuestra la historia de la propia CONAF con respecto al cuidado y al amor de las áreas silvestres. Creo que refleja en su forma más íntima a los guardaparques donde se construye la guardería para poder proteger mejor, es lo que señaló. El Parque Nacional Nahuel Huta posee una superficie de 6.831 hectáreas y recibe anualmente más de 22.000 visitantes. El área protegida se extiende entre las regiones de la Araucanía y Biobío, abarcando sectores de las comunas de Angol, Los Sauces, Purén, Arauco y Cañete. Actualmente, el parque cuenta con 4 guardaparques y un bioadministrador compartido con la Reserva Nacional Malleco, distribuyendo sus labores en 5 sectores, Portones, Pehuenco, Cotico, Pichinaul y Coimallín. En tanto, el alcalde de Angol, Enrique Neira, señaló que están contentos, felices de haber estado participando de esa ceremonia, donde han habido autoridades regionales, provinciales, comunales y también muchos dirigentes de emprendimientos, cosa que nos tiene muy contentos, porque cuando la ciudadanía, la civilidad se une ante las decisiones políticas o del gobierno de turno, las cosas funcionan bien. Así que contentos, felices y una hermosa guardería que van a tener los guardaparques, y por cierto también esperamos que las próximas obras se puedan realizar lo antes posible gracias al proyecto que está presentado por parte de CONAF al gobierno regional. Las autoridades además revisaron el estado de avance del proyecto de reposición definitiva de la infraestructura de uso público y administrativa del Parque Nacional Nahuel Huta, iniciativa que proyecta una inversión superior a los 5.000 millones de pesos. El proyecto contempla nuevas instalaciones administrativas, infraestructura turística y mejoras en los servicios para visitantes, buscando fortalecer el posicionamiento de Nahuel Huta como un destino estratégico para la conservación, el turismo sustentable y el desarrollo local. En los principales beneficios de la iniciativa destaca el mejoramiento en la experiencia de los visitantes, el aumento de la actividad turística y el fortalecimiento de la conservación de los ecosistemas prioritarios de la cordillera de Nahuel Huta, reconocida por su alto valor ecológico y la biodiversidad única del lugar. Así que una buena noticia ahí que viene desde la ciudad de Angol con relación al Parque Nacional Nahuel Huta.

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Antes de continuar con la música, vamos a destacar información local que entrega la Municipalidad de Victoria. Dice, son 18 las bailarinas de la Escuela de Danza quienes viajan a Florianópolis, Brasil, para competir en el Torneo Internacional Universal Dance, un evento con 16 años de trayectoria. Presentarán 12 coreografías, destacando de manera muy especial una presentación inclusiva. Este viaje es el fruto de un tremendo esfuerzo y preparación que comenzó en agosto del 2025. Todo el éxito del mundo, sabemos que dejarán el nombre de Victoria lo más alto, es lo que firma la Municipalidad de Victoria, deseándole el éxito a estas jóvenes bailarinas que viajan de Chile a Brasil. Así que éxito para ellas, que todo salga bien y que tengan un bonito viaje, ¿cierto? Que sea una hermosa presentación y que obviamente traigan los mejores recuerdos, ¿eh?, de esta presentación en Florianópolis. Nosotros por acá vamos a continuar. Celia Cruz ya está con La Vida es un Carnaval en esta presentación de Ferretería Ayipen.

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Ahí estaba La Felicidad, buen tema musical, el que nos acompañaba a esta hora de la mañana, cuando ya el reloj marca las 11:13, 11:13. Por acá vamos a destacar una triste información y solidaria a la vez. Carabineros auxiliaron a un adulto mayor que vivía entre la basura y junto con ello resguardaron más de 7 millones de pesos. ¿Cómo es eso? Dice usted. Bueno. Un adulto mayor de 78 años fue auxiliado por personal de la Oficina de Integración Comunitaria de la Primera Comisaría de Carabineros de Angol, luego de ser encontrado viviendo en condiciones de extrema insalubridad y abandono dentro de un inmueble ubicado en calle 18 de la capital provincial. El procedimiento se originó luego de que un vecino alertara a Carabineros sobre la situación de su colindante, identificado con las iniciales FMV. Quien durante la tarde del día anterior habría pedido ayuda tras manifestar que mantenía hambre y sed. Al concurrir al domicilio, los funcionarios policiales constataron que el adulto mayor dormía en el suelo rodeado de basura, desechos y fecas en condiciones calificadas como inhumanas e insalubres, por lo que se le prestaron los primeros auxilios y se solicitó la presencia del SAMU. El personal médico verificó que el hombre presentaba un principio de hipotermia, por lo que fue trasladado de urgencia hasta el hospital de Angol para recibir atención médica. Durante el procedimiento, el adulto mayor pidió a Carabineros resguardar una bolsa que mantenía oculta dentro de la vivienda. Bueno, tras revisar su contenido, en dependencias policiales se estableció que mantenía 7.508.600 pesos en efectivo, además de un teléfono celular. Carabineros informó los antecedentes a la Fiscalía Local y al Tribunal de Familia, por si la situación de vulneración de derechos que afectaba al adulto mayor, como por el hallazgo del dinero. Posteriormente, y conforme a las coordinaciones efectuadas entre el Ministerio Público, personal policial concurrió hasta una sucursal de Banco Estado para depositar el dinero en la cuenta de ahorro de la víctima, con el objetivo de resguardar su patrimonio. Asimismo, los funcionarios lograron contactar a un hermano del adulto mayor, domiciliado en la ciudad de Chillán, quien manifestó que viajaría hasta Angol para interiorizarse de la situación de salud y también del estado de su familiar. Desde la primera comisaría de Angol, destacaron la solidaridad del vecino que dio aviso oportuno y recalcaron el compromiso institucional con la protección de las personas más vulnerables de la comunidad. Afortunadamente esta persona fue ayudada, sacada de esa casa insalubre, fue vista por personal médico, su platita también que él resguardaba, ¿cierto? Se la depositaron en una cuenta de ahorro de la misma persona y el compromiso del hermano que vive en Chillán es viajar hasta Angol y ver qué puede hacer con su hermano. Ojalá que este caballero no vuelva a vivir las mismas condiciones en que estaba. Nosotros seguimos con la música. Por acá tenemos a Alejandro Sanz, quien llega y nos dice así.

El romántico Alejandro Sanz nos acompañaba con esa canción a esta hora de la mañana. Así es. Bonito tema musical el que nos estaba entregando el artista. Vamos a seguir nosotros con otras informaciones a esta hora para acompañar a todas nuestras amigas y amigos. Bueno, ¿qué tenemos por acá? Victoria avanza hacia un nuevo punto limpio con la aprobación técnica de la Seremi de Medio Ambiente. En una conversación con Carlos Suazo, encargado del medio ambiente de la comuna de Victoria, se confirmó una noticia largamente esperada. La Seremi de Medio Ambiente, Paula Castillo, otorgó la aprobación técnica al proyecto de construcción de un nuevo punto limpio para la ciudad. Suazo explicó que contar con un terreno propio ha sido clave para que el municipio pueda postular a más de un proyecto en materia de gestión de residuos. La autorización sanitaria es la parte más compleja y fundamental porque abre la puerta al financiamiento. En este caso, esperamos que sea el gobierno regional de la Araucanía quien respalde la iniciativa dentro de un conglomerado de municipios que requieren mejorar el manejo de sus desechos, es lo que señaló Carlos Suazo. El proyecto contempla una infraestructura de primera calidad equipada con paneles solares y una compactadora de mayor capacidad, lo que permitiría reducir significativamente la cantidad de basura generada. Sin embargo, el camino no ha sido fácil. La propuesta inicial presentada en el 2018 se vio afectada por la pandemia, que obligó a redirigir recursos hacia la emergencia sanitaria. Además, el alza de los costos duplicó el presupuesto original pensado de 350 a más de 700 millones de pesos, lo que obligó a reformular la iniciativa. Suazo destacó que la comunidad ha mostrado un creciente interés en participar, aprendiendo a separar y a entregar los residuos de manera responsable. El nuevo espacio se empleará en el mismo terreno ya destinado y se contemplará con un proyecto del Fonder para adquirir un contenedor modular que permita ampliar la cobertura. El proceso han participado diversas unidades de la oficina de Serplac y la propia Seremi del Medio Ambiente con el apoyo técnico de Pablo Roa, a quien Suazo calificó como la piedra angular en la gestión de observaciones y rectificaciones. No obstante, el encargado del medio ambiente, que fue enfático en señalar que los puntos limpios no representan la solución definitiva al problema de basura, los residuos indican que solo se hacen cargo de un 25% de los residuos domiciliarios. El verdadero desafío está en la gestión de los residuos orgánicos, que son los que generan gases de efecto invernadero, es lo que advirtió. Finalmente, Suazo informó que han sido favorecidos con un proyecto presentado a CONAF para instalar un vivero municipal, reforzando así la estrategia de sostenibilidad y educación ambiental en la comuna. Así que buenas noticias, esperanzadoras. La gente también está respondiendo, ¿cierto?, a dejar sus desechos en el punto limpio. Lo que se pide siempre es que todos los desechos vayan limpios, ¿ah? Y se dejen como corresponde, los cartones en su lugar, las botellas en su lugar, los envases plásticos en su lugar, las baterías de vehículos también se pueden dejar ahí, el aceite de fritura. Todo eso es importante que aprendamos a separarlo y nos demos el tiempo de ir a dejar estos residuos ahí o estos productos que son para reciclaje en el punto limpio que está ubicado camino al cementerio, ¿cierto? Antes de, entre el cementerio y la media luna. Ahí está el punto limpio de nuestra ciudad de Victoria, donde hay personas muy amables que usted lo atiendan y le reciben todos los productos que va a dejar para ser reciclados. Es cosa que nos acostumbremos a que cada vez tengamos la voluntad de dejar un espacio en nuestra casa con todos estos productos. Cuando ya tengamos varios, vamos y los dejamos ahí en el punto limpio, ¿eh? Y, por favor, no dejarlos botados en la calle. Hay un horario de atención que se los voy a dar. Lo tenía anotado por acá, pero se me perdió. Un horario de atención de lo que es el punto limpio. Este parece que, pero lo voy a ver bien para no equivocarme, ¿cierto? Y que la gente pueda llegar en los horarios de atención y así evita dejar todos estos productos en las puertas o en la calle, porque sabemos que pueden pasar los perritos y desarman todo. Así que luego les voy a estar entregando los horarios del punto limpio de Victoria para que sigan ustedes, los vecinos de nuestra ciudad, dejando estos productos para el reciclaje.

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Y continuamos a esta hora de la mañana junto a los fabulosos Cadillac Vasos Vacíos, cuando son las 11:38. Siguen también los cielos cubiertos en la comuna de Victoria.

Vamos avanzando, son las 11 de la mañana con 43 minutos, 11 con 43. En la Araucanía, Corfo ejecutará 2.700 millones para diversificación frutícola. Bueno, la información nos dice que como una excelente noticia calificó el director de Corfo Araucanía, Henry Leal, la aprobación de los recursos en el Pleno del Consejo Regional liderado por el gobernador de la Araucanía, René Zafirio. La iniciativa... La iniciativa será ejecutada por Corfo durante el presente año y también el 2027. Según destacó Henry Leal, director de Corfo Araucanía, esto permitirá la renovación de huertos frutícolas, inversión en infraestructura e integración de tecnologías en procesos productivos agrícolas. La reconversión agrícola es muy relevante para la región. Estamos teniendo poderes compradores que se están instalando en la Araucanía y que requieren una mayor superficie plantada de frutales. Es por esto que esta aprobación de recursos viene a apalancar 2.700 millones a un convenio ya existente con el gobierno regional, el que sin duda será un aporte a los pequeños y medianos agricultores que requieren convertirse y así mejorar la economía regional. Con esto esperamos reconvertir al menos 200 a 300 hectáreas de terreno. Eso va a generar trabajo futuro y un mayor ingreso. El programa contempla ser ejecutado durante el 2026 y el 2027, beneficiando a más de 60 empresas regionales con subsidios para plantas, infraestructura post cosecha y digitalización. Para esto, Corfo utilizará los instrumentos Activa Inversión Plantas, orientado a personas naturales o jurídicas con inicio de actividades principalmente para la inversión en huertos frutícolas, donde se financiará la adquisición de plantas como avellanos europeo, maquis, viñas, arándanos, frutillas, frambuesas y cerezos, proyectos que propongan reconversión agrícola. Actividad en inversión de infraestructura. Esto va orientado a personas naturales o jurídicas con inicio de actividades que requieren financiar infraestructura crítica como secadores, hidrocooler, cámaras o túneles de frío, etcétera, y que den valor agregado a la fruta. Activa digitalización. Este instrumento apunta a que los empresarios frutícolas puedan incorporar tecnología para automatizar sus procesos productivos. Cabe señalar que dentro de los indicadores de impacto de esta iniciativa se contempla el beneficio a más de 68 empresarios frutícolas regionales, más de 200 nuevas hectáreas plantadas con frutales y 3.000 millones de apalancamiento privado. Eso entonces es una buena noticia para la región, donde Corfo ejecutará 2.700 millones de pesos para diversificación frutícola.

Ahí estaba entre cálido y frío. Hoy está más frío que cálida la cosa, sí, la temperatura. Vamos a echarle una mirada a nuestro termómetro. ¿Qué dice la temperatura del momento? Dice nuestro termómetro que tenemos una temperatura de 8 y una térmica de 7, con viento norte que ha ido aumentando de 12 a 25 kilómetros por hora. ¿Ya? ¿Qué pasa? A ver. Mire, ayer se anunciaban algunas gotitas de agua para mañana domingo, pero revisando la condición climática para mañana domingo, se me desaparecen las gotitas de agua. Eso es lo que le podría informar. O sea, no es seguro que tengamos precipitaciones débiles mañana. En una de esas sí, en una de esas no. Va a estar ahí medio inestable la cosa. Pero no se anuncian así como se estaban anunciando anteriormente. ¿Sabes? Puede que hay una probabilidad muy baja de algunas gotitas de agua en el transcurso del día, pero muy poquitas. ¿Sabes? Eso es para que usted sepa cómo vestirse, qué hacer, ¿cierto?, en este fin de semana. Por acá vamos a continuar. Tenemos los caminos de la vida, el tema que ya está seleccionado. Y creo que vendría siendo el último tema ya de la mañana musical. Después de la tanda volvemos con el folclore a la 105.1 para calentar los pies ahí con las cuecas y todos esos bailes, ¿ah? Así que ya prontito nos vamos a ir a la tanda de comerciales y al regreso estaremos con lo que es la música chilena. Así que disfrutemos de Vicentico junto a los Caminos de la Vida.

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Ya bienvenidos a lo que es la música chilena en este espacio compartido por su radio Copihue FM en este día sábado 23 de mayo, día de San Desiderio. Felicidades a todos los desiderios que están escuchando la radio a esta hora de la mañana o a esta hora del día ya, porque pasamos las 12, ¿cierto? 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

0: Y así avanzando a esta hora del día, ya son las 12:18, continuamos junto a Supermercados El Trébol. 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En libertad cumplirán condena tres carabineros por apremios ilegítimos a Lonco Alberto Curamil. Bueno, la información nos dice que en libertad cumplirán la sentencia de 541 días de presidio los tres carabineros condenados por apremios ilegítimos contra el Lonco Alberto Curamil, hechos que se registraron en abril del 2021. También quedaron con la suspensión de ejercer cargos u oficios públicos durante igual periodo. Así lo dio a conocer el día de ayer en la lectura de sentencia dictada por el Tribunal Oral en lo Penal de Temuco al respecto de un capitán, un sargento y un cabo de carabineros. La víctima corresponde al Lonco Mapuche Alberto Curamil, quien en el 2019 fue galardonado internacionalmente con el premio ambiental Goldman, también conocido como Nobel Verde. Bueno, la jueza del Tribunal Oral en lo Penal de Temuco, Cecilia Subiabre, informó las sentencias que recibieron los carabineros correspondientes 541 días de presidio menor en su grado medio y la suspensión para cargos y oficios públicos durante el tiempo de las condenas. No obstante, al reunir los requisitos que la ley dispone, se sustituye el cumplimiento de la pena privativa de libertad por la remisión condicional de firma ante Gendarmería. Por tanto, deberán presentarse ante el Centro de Reinserción Social de Temuco en un plazo de 5 días desde que la sentencia quede firme y ejecutoriada. Otros dos funcionarios policiales fueron absueltos de este delito, al tiempo que el tribunal absolvió además a los 5 uniformados del delito de obstrucción a la investigación en la misma causa en la que intervino como querellante el Instituto Nacional de Derechos Humanos.
1: Bueno, así se dan las cosas en el campo, oiga, y uno le viene a contar esta cuestión a los caballeros del pueblo que a veces piensan que la cuestión es fácil allá. Si el hombre, el campesino, si bien es cierto, es esforzado, a veces le cuesta hacerle frente a la vida, pero el gallo es gente alegre, oiga. Por ejemplo, yo me acuerdo que esta cancioncita, por ejemplo, que voy a cantar ahora, la hice un día que iba para los digüeños, yo no, porque en mi tierra se dan mucho los digüeños, que son unos frutos blanquitos, redonditos, no muy grandes ni muy chicos. El fruto de los guayes, ¿no? Oye, los viejos allá acostumbran dormir la siesta por allá, ¿no? Entonces, cuando duermen, ellos dicen, ya usted vaya a Oscar Digüeña. Así que nosotros partimos para allá a Oscar Digüeña. Por eso los caballeros de la televisión estuvieron muy bien ahí cuando inventaron los televisores. Y hasta 13 chiquillos por allá los tienen, los viejos, mi tía, señor. Y ahí nació esa cancioncita, oiga, que se llama Mi Prenda Amada. Y se la vamos a cantar con todo gusto a esta gente que está aquí en esta oportunidad. Vámonos, vamos.

0: Ahí estaba el temito de René Nostrosa. Yo soy de las mismas, le tiro a lo derecho nomás con la canción, con la música, porque sabe que nunca me aprendo las letras, entonces al final un poco y después se tararea, el mismo tema musical no se acaba nunca, se hace eterno, ¿eh? Pero eso me pasa, no me aprendo nunca la letra de las canciones completas, así que hay que tararearle nomás al ritmo de la melodía, al menos de la canción. Yo creo que a varios les pasa lo mismo. 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Vamos a continuar entonces. ¿Qué tenía por acá yo que entregar una información? Ah, no, los vamos a ir a la música luego, sí, porque nos queda harto tiempo todavía. Son las 12:25 y nos quedamos con el temita musical que dice así.
1: No vaya nunca Santiago, compadre, pensando en la vida del oso. Es un pueblo re jodido, señor, y recontra peligroso.

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12 del día con 41 minutos. Deportes Temuco enfrenta esta noche a San Felipe. La misión en dejar los 3 puntos en casa. A lo largo de su participación en el campeonato de Primera B, Deportes Temuco ha tenido un talón de Aquiles, su rendimiento en casa. De los 5 duelos que ha disputado como local en el torneo, solo ha ganado uno, que fue una victoria del 25 de abril 2-1 sobre el colista de Ranger. Estos números le han impedido escalar a la zona donde le gustaría estar. Consciente de que su campaña como anfitrión tiene que tomar un giro con urgencia, el cuadro albiverde volverá hoy a salir a los pastos del estadio Germán Becker para jugar como local ante Unión San Felipe. El encuentro se vivirá desde las 20 horas y será válido por la 13ª fecha del certamen y le entregará la posibilidad de festejar con su público. Así que ojalá les vaya bien, porque también los hinchas ahí, un partido lento, que no se hagan goles, se entumen, ¿cierto? Y con estos fríos que están haciendo, lo mejor es que Deportes Temuco moje la camiseta y le dé la alegría a sus hinchas, ¿eh? Así que éxito nomás, pues, para Deportes Temuco en el partido de este día sábado. Nosotros por acá seguimos avanzando, la música chilena continúa y nos quedamos con el guaso, con ese guaso quiere, ¿qué quiere el guaso? Lo escuchamos en la canción.

Mi casa de campo era lo que estábamos escuchando en esta jornada. Están faltando solamente 7 minutos para las 13 horas, 1 de la tarde, así que nos vamos a ir despidiendo de lo que ha sido la programación del día de hoy. Recuerden que pueden seguir disfrutando de lo que es la programación de la 105.1 en este fin de semana. El lunes nosotros volveremos a abrir los micrófonos en vivo y en directo, así que van a quedar cordialmente invitados e invitadas para la jornada del lunes y, por supuesto, para todo el fin de semana, porque la música seguirá corriendo para acompañar sus jornadas. Le deseamos a todos que tengan un hermoso fin de semana, se cuidan mucho y disfruten de este fin de semana. Un día frío para mañana, una situación bastante parecida a la de hoy también. Así que estamos en otoño, no se puede hacer mucho. Disfruten nomás de la programación musical de Copihue FM y que tengan un bonito descanso quienes lo pueden hacer, para enfrentar la jornada semanal ya desde el día lunes. Que tengan una buena tarde. Chao, chao y muchas gracias.

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Los Fabulosos Cadillac es una banda argentina de ska rock proveniente de Buenos Aires, fundada en 1983. Cuatro de sus álbumes han sido incluidos en la lista de los 250 álbumes más influyentes del rock latinoamericano. En Se Escuchó Una Vez, Los Fabulosos Cadillac.

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La Polla Record. La Polla, originalmente llamado también como La Polla Record, fue un grupo de música punk procedente del País Vasco en España. En Se Escuchó Una Vez, el grupo La Polla Record.

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Un grupo que quiere decir único en su género. Fue un dúo argentino de rock formado por Charlie García, en piano, guitarra acústica y voz, y Nito Mestre, flauta, guitarra acústica y voz. Si bien contaron con miembros de apoyo, fue esa formación esencial la que determinó el estilo. Sui Generis en Se Escuchó Una Vez.

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Los Rodríguez. Fue una banda de rock madrileña formada por dos argentinos y tres españoles que desarrolló su carrera en la década de los 90. En su formación tuvo a grandes músicos como Andrés Calamaro, Ariel Roth, Germán Vilella y Julián Infante. En Se Escuchó Una Vez

Héroes del Silencio, a veces abreviado Héroes o por sus iniciales HDS, fue un grupo español de rock radicado en Zaragoza, formado inicialmente por Juan Valdivia, guitarra solista, y Enrique Bumburi, voz y guitarra rítmica, y completado con Joaquín Cardiel en bajo y Pedro Andreu batería. En Se Escuchó Una Vez, Héroes del Silencio.